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0: 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Puedo contra quien sea.
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0: Hola amigos, muy buenas tardes. Saludos de Nacho Barquín. Bienvenidos a la cita con el deporte, pelotazo de los deportes de este domingo 17 de mayo. Una jornada como días anteriores, desapacible. No llueve, pero está el cielo cubierto y amenaza de lluvia. Y tenemos en Cabezón de la Sal 14 grados de temperatura. Aquí comenzamos un programa que nos va a llevar pues muy cerquita de las 8 de la tarde, de las 20 horas en este 17 de mayo, emitiendo como siempre en la 107.4 FM y también por internet www.foramontanos.fm. Bienvenidos a tres partidos, vamos a ofreceros dos, también estaremos en contacto con el tercero, que se juega ahora en unos minutos en Rubárcena, en comillas, entre el comillas y el Unión Club. También estaremos en el partido Ribamontán-Almardeva y, como no, aquí en Cabezón de la Sal, en el Juan María Parés, el escudo que se está jugando poder ascender de categoría, recibe al Arenas de Frajanas, que busca la última oportunidad para mantenerse en la categoría. Lo primero de todo, comenzar, yo creo que ya lo sabe todo el mundo, porque ayer fue un día histórico para el racinguismo y también para el Valdáliga. 16 de mayo, el día después de San Isidro, ayer consiguieron el ascenso, el Racing, que vuelve a primera 14 años después, ya lo celebraron ayer en el campo y hoy lo celebran por las calles de Santander y terminarán los jugadores, cuerpo técnico y el racinguismo celebrándolo en el Sardinero. Una gran fiesta hoy en Santander, el Racing, que no es campeón de segunda de la Liga Hypermotion, porque hoy, esta mañana o esta tarde, el Depor ha ganado por 2-1 al Andorra, que se adelantó y al descanso se fue ganando. El Depor le ha dado la vuelta y huele también a primera. Ya le saca 3 puntos al Almería y con un partido de 2 que quedan, el Depor también podrá subir. El Racing, que vivió ayer, repito, un momento histórico para apuntar en la historia de los 113 años del Racing, el ascenso 14 años después a la máxima categoría del fútbol español. Mañana intentaremos poneros protagonistas, el entrenador, jugadores, el presidente de la Fundación Sebastián Ceria. Bueno, vamos a recopilar todo lo que se está diciendo en estas últimas horas sobre el Racing. Pero también vamos a centrarnos en que uno de nuestros equipos es el primero que asciende, el Club Deportivo Valdáliga. El equipo de Treceño estará el año que viene en preferente. Ayer empataron su partido que jugaban en Liendo a 1, pero el ascenso se consiguió debido a que Gontoria, Galas y Río Gándara de Soba empataron a 0, lo que hace que el Valdáliga ya sea equipo de preferente la próxima temporada. Esta tarde os daremos el escudo Arenas de Frajanas, comienza en minuto y medio, allí estará Lorenzo Cobo, hoy no está Enrique Sánchez, que se encuentra por tierras portuguesas con Iker Vélez, corriendo la Vuelta do Futuro Portugal. También mantendremos información del comillas Unión Club con Agustín Barahona y a ver si es posible con Pedro Velarde, el presidente, cuando regrese de un asunto familiar. Comillas Unión Club, el partido es a las 6, comienza en un minuto, y también estaremos con Pedro Soberón, presidente del DEBA, en ese partido galizano Ribamontán-Almardeva. El DEBA hay que felicitarse porque debido al empate de Ontoria ayer, Gala, Río Gándara, hace que matemáticamente el Atlético DEBA también consiga la permanencia en primera regional. Decir que esta mañana ha sido eliminado el Olimpia de la Copa de Segunda Regional, de la Copa Cantabria, ya que ha perdido 4-3 frente al Iguña. También esta mañana, en la fase de ascenso de playoff a Segunda Federación, el primer partido de ida, jugado en Escobedo de Camargo, ha terminado sin goles. Escobedo 0, Laredo 0, esta tarde a las 6. Ahora comienza el partido en Guarnizo, entre la Cultural y el Tropezón. En primera, como es la penúltima jornada de liga, todos los partidos son hoy, 17 de mayo a las 7 de la tarde, y te contaremos también toda la segunda, porque esa categoría, este año, el Racing hace historia con el ascenso. Estamos todos contentos, yo que soy madridista, pero después soy racinguista, contentísimo ayer con ese Racing que empezó ganando con un golazo de Asier Villalibre, empató poco después el Valladolid antes del descanso y en la segunda parte tres goles más para el Racing, que le vino todo de cara, porque después del empate a uno vino un penalti expulsión para un jugador de Valladolid 2-1, Las Palmas iba perdiendo 1-0, empató, a los dos minutos se puso 1-2 y el Racing después marcó el tercero y el cuarto. Ayer fue un día para el recuerdo, 16 de mayo. Bueno, pues son las 6 de la tarde, un minuto, hacemos una pausa y vamos ya al fútbol en directo.
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0: Bueno, pues vamos a viajar ya aquí, a pocos metros de los estudios de Radio Foramontanos, en el Juan María Parés. Juegan ya desde hace unos minutos el Escudo, que todavía tiene esperanzas de poder ascender, aunque lo tiene complicado, frente a la Arenas de Frajanas, que también lo tiene muy mal para mantenerse, pero mientras haya puntos, hay esperanza. Lorenzo Cobo, buenas tardes.
2: Hola, buenas tardes, Nacho.
0: Comenzó el partido, ¿verdad?
2: Sí, hace un minuto y cuatro segundos ha empezado el partido entre el Frajanas como visitante y el Textil Escudo. Y ya ha habido, a los 20 segundos, ya tenía una ocasión al Escudo en la que él le han dado un pase y se quedaba solo y ha habido una trabada que yo creo que era falta y exclusión encima. El árbitro se ha hecho loco y eso por empezar. Te digo, ha sido una casualidad, ¿eh? La primera que tuvieron nada más fue un 20 segundos. Y bueno, pues una buena tarde para el fútbol. Empiezan esta jornada estos dos equipos que si quieres te doy la alineación de ambos equipos.
0: Sí, si las tienes por ahí a mano. Bueno, antes de las alineaciones creo que ha habido un homenaje que se le ha hecho en el campo, tanto el primer equipo como el resto de los que estabais ahí en el campo, al equipo Benjamín por el ascenso, ¿no?
2: Sí, se le ha hecho el equipo Benjamín A por el ascenso a primera y a la vez se ha aprovechado y le han vuelto a hacer otra vez homenaje al Infantil A que la semana pasada quedó campeón de grupo y también han aprovechado porque estaba el Cadete A, sabes que ayer se proclamó también ascendió. A cadete, o sea, han ascendido los tres equipos a primera, el cadete A, el infantil A y el Benjamín A. Y otra buenísima temporada del Alevín, la verdad es que
0: pues sí,
2: este año
0: el Alevín que está en primera, recordamos que ha hecho un temporadón, el A. Sí. Ha hecho una temporada muy buena entre los siete primeros. Bueno, pues vamos con alineaciones, a ver qué equipos presenta, sobre todo el Escudo.
2: Pues mira, por el Escudo están jugando en la portería Pablo, Igor, Mario Gómez, Valentín, Darío, Juanlu, Pablo Cano, Comen, Marco, Sergio y Dani Perujo. Para sustituciones están Alex, Fran Villar, Ayerra, Adri, Raúl Rivero, David Celes y Álvaro. Por el Arenas de Frajenas están Adrián en la portería, Alberto Gonzo, Pelu, Sergio, Pedro, Pablo Prieto, Jorge, Coné, Biota y Lerín. Suplentes están para sustituciones están Diego, Pablo Blanco, Javi, Manchi, Raúl, Pala y Torre. El equipo arbitral es Cristian Fernández Cajigas y en los linieres son Eduardo Frechilla y Javier de la Fuente. Ahora mismo, cuando van 3 minutos, están jugando los equipos, empezando a coger tal, un poco de contacto con el balón, pero la primera jugada yo creo que ya fue muy muy clara a favor del escudo, que porque era tan pronto el árbitro la ha pasado, pero bueno, de momento ahí está.
0: Bueno, pues ahí está el tanteo de los primeros minutos, viendo la clasificación. Bueno, pues el Mineros se ha ido a 60 puntos, el escudo ya no le puede coger al Mineros. Sí. Al Velarde sí le podría coger, si pierde el Velarde 59. Monte 57, Solares 57. El escudo tiene que ganar y sobre todo esperar que fallen Monte y Solares.
2: Sí.
0: Porque al Minero ya no le coge. El Minero me parece que está ascendido o cerca. No sé si habrá que mirar un poco los enfrentamientos con Velarde y Monte, pero si eso estaría casi casi ascendido, ¿eh?
2: Pues sí. No, lo tiene difícil el escudo, pero bueno, no tiene más opción que ganar hoy.
0: Claro,
2: bueno,
0: hay que ganar y esperar.
2: Sí, siempre se va la cosa complicando, pero bueno, mientras estén ahí y tengan alguna opción, una buena ocasión, uy, buena parada del portero, Adrián de la Arena de Frajanas, a un disparo de Sergio que se plantó en el punto penalti y la sacó con el pie. Bueno, pues eso te digo, si no se sube, ojalá haya suerte, y si no, pues mira, con el ascenso ayer del Valdáliga y pues otro derbi, el barquereño se ha salvado de bajar de tercera, pues bueno, siempre el fútbol es bueno que estén a esa altura estos, el barquereño, el Valdáliga. Siempre la comarca, el fútbol, pues lo vive y lo vivimos. Y
0: son bonitos los derbis, ¿eh? No, si el escudo no sube, pues va a haber el año que viene una temporada histórica, porque se van a enfrentar en la misma categoría el escudo y el Valdáliga, que yo no sé, no recuerdo hace muchos años que no se enfrentan en la misma, hace años ya,
2: pues sí, bastante. Y estuvo a punto, oye, que me alegro que se haya salvado el barquereño, hubiese sido... que habría bajado el barqueño encima y se habrían metido los tres en la misma categoría, si no tal.
0: La pena el descenso ya también del Galas, matemáticamente sí, descendido sí, con sí. 36, porque no llega al Deva, aunque pierda 39, pero le gana el gol a Verax, ¿eh?
2: No, sí, yo le he preguntado hace un rato a Culis, precisamente, por
0: sí,
2: el apuero.
0: Matemáticamente además, descendido, también. Sí.
2: Ah, eso te voy, no, que igual, digo, con el gol lo verás, Daniel con el portero, gol del escudo. Dani Perujo acaba de marcar, el Inier se va al centro del campo, o sea que un pase desde el centro del campo, se ha plantado delante el portero Daniel y acaba de marcar el 1-0 en el minuto 7.
0: Bueno, vamos a ver, mantenemos la esperanza, sí. Hoy el Solares me parece que viaja el Solares a Ramales, que no es campo fácil, y el Velarde a la Concha de Villaescusa. A ver si Ramales y Villaescusa ganan, y entonces, si el escudo gana, le dejarían opciones en la última jornada. A ver.
2: Bueno, pues ya han empezado por lo menos bien el camino.
0: ¿En qué minuto?
2: Minuto 7.5, gol de Daniel el Perú.
0: La primera que han tenido clara, ¿no?
2: Sí, bueno, ha tenido dos. Ya la anterior de Sergio era con el portero solo, se la sacó con el pie. Y yo creo que en la primera jugada sigo insistiendo que era una jugada que se quedaba solo con el portero, le han hecho una falta por detrás, creo que era de falta fuera del área y expulsión seguramente, pero bueno, esto es un comentario y una algo que me ha parecido a mí, y bueno, a mí ya la mitad de la gente estábamos ahí.
0: ¿Cuánto público hay hoy? Hace una tarde de mar fría, ¿no? 14 grados, pero da sensación de mar frío hoy.
2: Sí, hace 14 grados, se mueve un poco el aire, pero está nublado, pero la verdad es que la tarde, pues para nosotros es buena, para el fútbol es de las ideales, a ver si me entiendes. Hay mucha gente, la verdad es que, como siempre, aquí ya sabes que la gente del escudo es fiel, y con estos homenajes encima de los críos, pues los padres y los abuelos, pues siempre se nota alguno más de los que no viene, que hay, y entonces pues hay una muy buena entrada, la verdad.
0: Bueno, Loren, pues recordamos el minuto en el Juan María Parés. Ya va, decimos que va ganando el escudo 1-0 con gol de Perujo, ¿no?
2: Correcto, minuto 9, 1-0 a favor del Textil Escudo.
0: Ahí está Lorenzo Cobo, que nos va a dar toda la información del partido. Vamos a viajar hasta Galizano, vamos a un partido donde el que más se la juega es el Ribamontán al Mar. Bueno, el Ribamontán al Mar, con el resultado ayer del Galas, también mantiene la categoría.
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1: Vamos hasta Galizano, ya no hay nada en juego. Los dos salvados, Ribamontán al mar se queda y también la gran noticia es que mantiene la categoría después de una gran segunda vuelta y un gran año el Atlético Deva. Pedro Soberón, buenas tardes.
2: Buenas tardes.
1: Presidente, Nacho, felicidades a toda la directiva y, como no, al equipo en global, ¿eh? Desde ayer...
2: A los jugadores.
1: Eso es.
2: Que lo consiguieron.
1: Oye, es que han hecho un año 2026, una segunda vuelta fabulosa, ¿eh?
2: Ya te digo, sorprendente, pero bueno. El equipo, empezamos como empezamos, falta de jugadores, y no empezamos bien, pero bueno, pues la cosa se arregló.
1: Vale, pues mantiene la categoría, que es lo que se buscaba, así que hoy los dos equipos relajados, porque también el Ribamontán al mar, si llega a ganar el Galas, necesitaría un punto, pero así está salvado también.
2: Sí, ya está salvado también, sí.
1: Bueno, así que me imagino que hoy se juega ya sin nervios.
2: Pues sí, la verdad que el partido está siendo de tanteo de los dos, no ha habido ocasiones por ninguna de las dos partes. Y bueno, pues a ver cómo va, cómo está escurriendo el partido.
1: Bueno, ¿el equipo acude con bajas hoy o al completo?
2: No, prácticamente está completo hoy.
1: Vale. ¿Cuántos os habéis desplazado desde Unquera en este domingo?
2: Pues somos 17.
1: Más o menos. Ahí. Bueno, sí. Pues ellos tienen mucha afición ahí, porque el equipo, bueno, pues hombre, no, es un Ribamontán al mar que otros años ha estado ya en tercera preferente, sí, ahora está en primera. Sí. Bueno.
2: La verdad que también bajó bastante últimamente.
1: Sí, no es aquel Ribamontán al mar fuerte que había en tercera, ¿verdad?
2: Calculo que habrá 70, 80 personas de ellos.
1: Vale, ¿qué tarde hace por ahí, por Galizano?
2: Bueno, pues está nublado. Está nublado, esperemos que no llueva.
1: Bueno, pues
2: ya tuvimos bastante toda la semana.
1: ¿En qué minuto estamos más o menos, Pedro?
2: Sobre el 15 estamos ahora.
1: Sobre el 15, si ¿no?
2: Te doy la alineación si quieres del Deva.
1: Sí, venga, si tienes la del Deva, dámela.
2: Sí, pues juega Raúl, Javito, Jorge, Iván, Dani, Remis, Lucas, Fer, Pedro, Asier y Alberto. Y como suplentes están Cordera, Félix, Manu, Miguel, Alex y Levaniegos. Prácticamente está todo el equipo hoy.
1: Bueno, ¿ha habido alguna ocasión clara?
2: No, no ha habido nada todavía. El juego se está desarrollando en el centro del campo.
1: Venga, pues vamos a desearos suerte toda la tarde informando, ¿vale?
2: Venga,
1: gracias, Pedro Soberón, el presidente del Deva. Tenemos a Lorenzo como en cabezón y bueno, pues Agustín Barahona y Pedro Velarde, que nos mantendrán informados un poco de ese comillas que ya está en marcha también, de momento con empate a cero, comillas cero, Unión Club cero, el once que está presentando el equipo comillano. Está Kiko en la portería, en la zona defensiva están Juan Cuesta, Zabala y Darío. Fernando y Felipe están centro del campo y ya acompañados de Ayuk, de Puente, de Luis Carlos y arriba Javi Iglesias. Ese es el once que está presentando hoy el equipo de Nacho Díaz, el Club Deportivo Comillas.
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0: es más fácil en la otra portería que en la del escudo, pero el fútbol es... ahora mismo están jugando en el centro del campo el equipo visitante, el Arenas, y ha habido otra ocasión de Daniel que llegó en la banda y dio un muy buen centro, pero no la sacó la defensa. Están en un juego más o menos cómodo y el escudo se le ve muy cómodo de momento. El marcador siempre tan pronto, pues parece que le ha sentado bien.
1: Claro, hombre, marcar tan pronto te sienta bien y hoy el escudo lo que tiene que hacer es poner tierra de por medio en cuanto a goles para no verse sorprendido, porque recordamos que el otro día recordaba que el escudo en casa, fíjate, perdió con el Ramales y con el Rayo Santa Cruz.
0: Sí.
1: Que son partidos que de haber ganado estaríamos ahora hablando de otra cosa.
0: El escudo, no, los problemas no han sido ahora, han sido hace entre unos cuantos partidos que tuvieron ahí en la primera vuelta que perdieron unos cuantos puntos.
1: Contra este equipo fue el primer partido que ganó el Arenas de Frajanas, el último del año 2025.
0: Ajá, fíjate tú.
1: Fíjate, ¿eh? Cuando iba colista, pues sí. No había ganado ningún partido en la Arena de Frajana, fue el escudo allí y les ganó. Ese también va a quedar en la mente de muchos, si no se consigue el objetivo.
0: Sí. Hubo unos cuantos partidos en la primera vuelta, que perdieron 2 y hasta 3 puntos en los últimos minutos del descuento y todo, encima. Que vea tú, si te le sumas, por decirte algo, 6 o 7 puntos más, pues estás en la cabeza con todos, pero bueno.
1: Está claro.
0: Así es el fútbol. Y luego le ha costado fuera de casa, sobre todo, le ha costado bastante. Pero bueno, las faltas que hagan, que sigan ahí, que mantengan un equipo un poco tal, con algunas mejoras, y si no ascienden, pues que sigan el año que viene, pues que tengan un equipo ahí con mejores opciones, tipo Racing, que está bien claro.
1: Madre mía, qué fiestón ayer en Santander, y hoy se estará viviendo. La rúa del equipo por las calles de Santander, creo que salían desde la zona de Valdecilla directamente al campo, y allí pues el campo que estará lleno hoy, porque claro, socios y simpatizantes que tienen acceso al campo hoy van a estar allí con el equipo.
0: Sí, antes he visto precisamente en el telediario de la primera pues la imagen del ascenso y el momento en el que iba pues la especie de rúa por Santander, y debe estar la gente bastante implicada, debe haber muy buen ambiente.
1: Pues sí, bueno, vamos a recordar, ¿en qué minuto estamos aquí en Cabezón?
0: Estamos en el minuto 18 y va a sacar un córner ahora de Arenas de Frajana sobre la portería del escudo.
1: Bueno, primera llegada de ellos.
0: Que despeja Daniel en el palo corto y disparan fuera del área muy lejos.
1: Bueno, pues ahí estaba, pasó la posible ocasión, 1-0 gana el escudo, ¿verdad?
0: De acuerdo, sí, 1-0.
1: Ahí está Lorenzo Cobo, tanto de Dani Perujo en el minuto 7. Vamos a poner ahora unos consejos y buscamos el otro partido que está en Galizano, y también a ver si hay movimiento en comillas.
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2: En aproximadamente 50 minutos, algo menos, comienza la penúltima jornada en Primera División. Jornada número 37, todos los partidos a la misma hora, 7 de la tarde. El Athletic de Bilbao recibirá en San Mamés al Celta de Vigo. El Atlético de Madrid, que juega en casa en el Wanda, frente al Girona, que quiere la salvación. El Elche Getafe, el Elche también necesita ganar para salvarse. Levante Mallorca, los dos equipos en peligro. Rayo Vallecano Villarreal, 7 de la tarde en Vallecas. Real Sociedad Valencia a las 7. Tenemos también el Oviedo Alavés, aquí se la juega el equipo alavesista, que quiere mantenerse en la primera. El Osasuna recibe al Español, que también necesita algún punto para lograr la permanencia. Sevilla Real Madrid, y hay un partido, dije que todos a las 7, no, a las 9 y cuarto, en el Nou Camp, el Barcelona, pues recibe al Betis con el adiós de Lewandowski. También hay un adiós en el Wanda, porque Antoine Griezmann se despide también después de años del Atlético de Madrid. Hoy es un día de dos leyendas de fútbol de sus equipos, como son Lewandowski en el Barcelona y Antoine Griezmann en el Atlético de Madrid. Repasamos segunda. Vamos a recordar en esa segunda división que el Racing desde ayer es equipo de primera con ese 4-1. Que ganó al Valladolid ayer. Castellón 1, Cádiz 1, Córdoba 1, Albacete 2, estos fueron el viernes. Ayer Real Sociedad B 2, Mirandés 2, Ceuta 1, Málaga 4, Cultural Leonesa 2, Eibar 1, Racing 4, Valladolid 1, Almería 1, Las Palmas 2 y Granada 0, Burgos 1. Y hoy el Deportivo, que ha ganado 2-1 al Andorra, que puede ser el Depor con un partido más que gane, pues ya estará acompañando al Racing en primera. Zaragoza Sporting a las 9 y cuarto hoy, y a las 8 y media mañana Leganés Huesca. Bueno, voy a repasar las clasificaciones en primera. Voy a repasar primero Primera División, cómo está la clasificación ya con el Barça campeón. El Real Madrid matemáticamente segundo con 80. Villarreal, que tiene 69, se la juega con el Atlético de Madrid 66. El Betis, equipo de Champions, 57, y luchando por Europa, el Celta 50, Getafe 48, Real Sociedad 45. También tenemos al Atleti de Bilbao y Rayo Vallecano 44, Valencia y Sevilla 43. Con 42 están Osasuna y Español. Girona y Alavés tienen 40, están fuera. Con 39 en el borde está el Elche, igualado con Mallorca, que estaría en descenso, 39, Levante 39, y ya descendido el Oviedo, el Real Oviedo, que tiene, recordamos, 29 puntos.
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2: Bueno, vamos a buscar primera parte, cómo va el partido galizano, Primera Regional, Ribamontán, Almardeva. Pedro Soberón, buenas tardes.
4: Buenas tardes.
2: ¿Alguna novedad en el marcador?
4: Sí, en malas noticias. Hubo un fallo en defensa y marcaron ellos en el minuto 17.
2: Minuto 17. Estamos ahora sobre el 25, más o menos, ¿no?
4: Sí. Ahora bueno, van a sacar ellos un córner. Bueno, el de va a estar apretando, está tocando bien, pero falta definir arriba. Vamos a ver.
2: Y dices que la jugada del gol de ellos, más fallo nuestro que acierto de ellos, ¿no?
4: Un despeje de Remis, que no despejó bien y le quedó uno a él. Disparó, el portero rechazó, pero remataron en boca de gol.
2: Bueno, estuvieron atentos y bueno, remató ese 1-0 ganando el Ribamontán al Mar. ¿El Deva ha tenido alguna ocasión?
4: Tuvo una ahí Pedro, pero no, al final la paró portero. Ahora, hostias, acaba de salvar a Raúl un gol cantado. un remate de cabeza en un córner.
2: El portero del Deva.
4: Sí, señor. Está haciendo una segunda parte de liga espléndida.
2: Y eso que tuvo unos partidos que tuvo que ponerse cordera porque estuvo lesionado, ¿no?
4: Sí, sí, estuvo lesionado, sí. Tuvo problemas en un dedo y estuvo varios partidos. Pero y
2: tuvo que ponerse cordera.
4: En plena forma.
2: Mira, nos llega el gol del Comillas. El gol de Puentes, adelanta el Comillas 1-0 ante el Unión Club, minuto 24.
4: Ahora mismo. Bueno, a ver si consiguen ascender.
2: ¡Hombre! Sería bonito.
4: De rivalidad.
2: Claro, claro. No tendréis al Galas, pero sí podéis tener al Comillas si sube.
4: Claro, y desplazamientos cortos.
2: Claro, hombre. Vecinos y buenos sí, partidos, claro que sí, claro que sí. Bueno, pues camino del 27. Nada más. 1-0, ganando el Ribamontán al Mar. Gracias, Pedro.
4: Pues sí, hasta ahora.
2: Las 6 y 27, pues eso, 1-0, marcó en esa jugada el Ribamontán al Mar que nos contaba Pedro Soberón, presidente del Atlético Deva.
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2: Bueno, y lo que esperamos es que gane el escudo. Iba ganando, vamos a ver si sigue la cosa así. Loren.
5: Pues sí, así sigue el mismo marcador de 1-0 en este minuto 26 del primer tiempo.
2: A ocasiones seguro que ha habido alguna más.
5: Sí, ha habido dos, una ahora mismo del escudo, pero primero hace 4 o 5 minutos ha habido una de ellos en la que el delantero centro Pedro, una caída a la banda del área, salió al desmarque bien y la rompió pegándola y el portero no se complicó, pero hizo una muy buena parada. No se complicó porque la despegó con las manos, pero en un buen paradón. No, se pudo ser el empate y ahora mismo ha tenido otra caída de Perú a la que, cae al fuera de juego. No, todavía no la han cogido ninguna y le cedió el balón a Celis, que se quedó con el portero, pero no la pegó muy bien. La pegó mordida. Gol del Frajanas.
2: Gol del Frajanas. Madre gol mía. ¿En qué minuto? Casi media hora.
5: Minuto 27 ahora mismo.
2: Madre
5: una
2: mía.
5: Jugada por la banda que quedan centrado al borde del área y desde fuera la ha pegado como mordida y un poco, un balón un poco tragado, no ha sido claro ni limpio.
2: Bueno,
5: empate a uno, que no, además no hay ninguna discusión.
2: No, y ellos es la primera que llegan, ¿no?
5: Sí, han tenido esa jugada que te he dicho hace unos minutos que ha despejado el portero, que era esa sí era una buena jugada, además la caída, y que la rompió desde el interior de la parte derecha del área y el portero hizo una buena parada, aunque no se complicó, que es lo que tuvo que hacer con las manos, lo despejó. En esta no ha tenido tanto acierto.
2: Bueno, pues no esperábamos este empate. Vamos a ver si el escudo antes del descanso vuelve a adelantarse.
5: Pues sí.
2: ¿Cartulinas alguna o no?
5: Sí, le ha sacado en el minuto 24, hace 4 minutos, al portero del escudo por perder tiempo. Le ha sacado en un saque de puerta.
2: Vale.
5: Le ha sacado la tarjeta amarilla, que es la única que ha sacado hasta estos momentos.
2: Por cierto, que dábamos el gol del Comillas, pero hay que decir que está jugando con 10. Felipe expulsado en el minuto 2. O sea, Comillas...
5: Del
2: Comillas, sí, claro. Está jugando con 10 contra Unión Club, pero ha logrado marcar el tanto que ha marcado Puente, 1-0.
5: ¿Eh? Con uno menos.
2: Con uno menos al líder de la fase de ascenso, al Unión Club.
5: Es que le hace falta ganar, además, al Comillas.
2: Claro, es que si pierde hoy se le complica mucho, aunque quedan todavía partidos.
5: Ajá.
2: Bueno, pues minuto 30 más o menos, ¿no? Estamos a punto de llegar.
5: 29 ahora mismo clavado.
2: 29 y 1-1 empató el Arenas de Frajanas.
5: Sí.
2: Enseguida volvemos ya antes del descanso, Loren.
5: De acuerdo.
2: Venga, enseguida vamos a Cabezón. Mala noticia, en esta conexión en directo llegaba el empate del Arenas de Frajanas en Cabezón. Minuto 30 ahora mismo. Escudo 1, Arenas de Frajanas 1. El Comillas con 10, va ganando 1-0 al Unión Club y pierde 1-0 el Atlético Deva.
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2: 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Bueno, pues el Racing ya es equipo de primera división, lidera a falta de dos jornadas. Lidera esa segunda división Liga Hipermotion con 78 puntos. El Deportivo de La Coruña tiene 74 con una victoria de dos partidos que quedan. El Depor es equipo de primera con el Racing. El Almería, que dio un paso atrás ayer al perder en casa 1-2 con Las Palmas, 71. El Málaga, que quiere jugar playoff, 69, igual que Las Palmas. El Castellón lo mismo, también un gran resultado, un empate que le mantiene ahí en la sexta plaza y están de momento en playoff, pero igualados con el Burgos, que ganaba a domicilio y tiene 66. Y alguna opción, pero menos, tiene el Eibar con 64. Equipos que ya no tienen opciones, pero que han mantenido la categoría. El Córdoba, el equipo de Dalí, con 60. El Andorra, 58. El Albacete, 56. Ceuta, 55. Salvado también el Sporting, 52. Los demás ya entran en zona peligrosa. Mirar, 48 tiene el Granada. El Real Sociedad B, igual que el Valladolid, 46. Estos están muy cerquita, ¿eh? Bueno, el Granada ya salvado. Ya salvado. 46, Real Sociedad B y Valladolid. 40 tiene el Cádiz, que está en el límite. 37 el Mirandés, que está en descenso. 36... Huesca y Cultural Leonesa, y escolista con 35, que lo tiene mal, muy mal, un histórico como el Real Zaragoza. Vamos a pasar a la regional preferente, la categoría ya en Cantabria, que vive la penúltima jornada. El Atlético Mineros ganó 3-1 al Rayo Santa Cruz A. El Monte perdió en casa 2-4 con el Barreda. Siete Villas ganó 2-0 al Revilla B. El Airón goleó 7-1 al San Martín de la Arena. El Naval ganó en Cueto al España Cueto 2-3. Se está jugando ahora el Gama, enfrentándose al Polanco A, va ganando 2-1. Están en juego el Ramales frente al Solares. El Escudo Arenas de Frajanas, que va empate a 1, y a las 7... comenzará ese Villaescusa Velarde. La clasificación de preferente, te la voy a recordar ahora mismo, ha conseguido el ascenso el Naval con 72, el Mineros tiene 60, habría que ver el gol a verás con Velarde Monte, con Solares, sobre todo, también, porque puede estar ascendido con 60. El Velarde tiene 59, Monte y Solares 57, y el Escudo es el que aspira a meterse ahí con 53, pero tiene que ganar, claro, porque si empata, pues ya no hay opciones. 50 el 7 Villas, San Martín 48, Airón 47, vienen después el Barreda y el Revilla B 42, Villaescusa 40, 38 el Gama, el Gama todavía no está salvado, 34 el Rayo Santa Cruz A, Ramales 32 y ya... descendidos, el Arenas de Frajanas con 29 y con 28 el España de Cueto. Bueno, pues hacemos una pausa con nuestros comerciales, nuestros patrocinadores, y rápidamente hablamos de fútbol, la recta final de la primera parte, tanto en Galizano como en Cabezón.
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2: Bueno, pues vamos a hablar ahora de la primera regional que vivió o está viviendo la penúltima jornada, jornada 33. Peña Revilla ganó 1-0 al Marina de Cudello, empataron a 0 el Galas y el Río Gándara de Soba. El Galas desciende de categoría, el Río Gándara tiene que luchar para poder ascender. Liendo 1, Valdáliga 1, el Valdáliga equipo ya de preferente para el próximo año matemáticamente. El Estrella Roja goleó 5-0 a Jesús del Monte. Cultural de Guarnizo B ganó 4-2 a Cartes B. Ahora mismo está en juego el Miengo Ampuero con empate a 0. Ribamontán Almar que gana 1-0 al Deva. Y también en juego Bimenor B Fortuna, Fortuna Camargo y el Cayón B frente al Minerva. En la categoría de primera regional ya sabéis que está ascendido el Minerva y el Valdáliga, de momento 66 y 60. 57 tiene el Estrella Roja, que lo tiene cerquita. 55, Bimenor B y Río Gándara de Soba. De estos tres, uno quedará fuera. Ya sin opciones, el Cultural de Guarnizo B, 49, igual que el Miengo. 47, Peña Revilla. 44, tiene Fortuna Camargo. 43, Ribamontán Almar. 42, Jesús del Monte. Marina de Cudello, 41. Y el Ampuero se salva con 40. Y también el Deva con 39. Bajan el Galas, 36. Liendo, 33. Cayón B, 29. Y el Cárter B, que es el colista, con tan solo 25 puntos.
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2: Segunda regional, fase de ascenso. Estamos en la jornada séptima y ya hay un partido acabado ayer. El Castro B le ganó 1-0 al Bezana B, lo que aprieta la clasificación. El Comillas va ganando 1-0 al Unión Club, está jugando con 10. Expulsión en las primeras jugadas del partido, minuto 2 de Felipe. Y el Mineros B, a las 6:30, comenzó el partido, ya está en marcha frente al Calasanz. Ahora mismo, en esa fase de ascenso de segunda a primera regional, el Castro B es el nuevo líder con 12 puntos. Bezana B y Unión Club tienen 11, Mineros B y Comillas 7 y el Calasanz 6. El Comillas, si gana el partido, se pone en 10, ahí pegado a Castro B y a Bezana B. Dejaría, y al Unión Club, se pondría 1 de Bezana B y Unión Club de ganar el Comillas esta tarde. El que se está quedando un poco más es el Calasanz, que bueno, también está jugando esta tarde y veremos a ver lo que hace. Tiene en la tabla 6 puntos. Vamos a buscar a las 7 ya menos 20, el final del partido, primera parte en Cabezón, y también buscar, como no, el final de la primera parte, Galizano y Comillas.
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2: Bueno, pues vamos a buscar minuto y resultado en Galizano, ahí en Baceñuela, en ese partido, Ribamontán Almar Atlético de Eva. Pedro, ¿ha cambiado algo?
4: No, de momento seguimos 1-0, el Eibar sigue insistiendo, pero nos falta, van 41 minutos.
2: Falta mordiente, ¿no?
4: Sí, no, estamos atacando bien, pero nos falta ahí el rematar a puerta.
2: Falta
4: estamos
2: eso.
4: Estamos llegando bien al borde del área, pero a ver si pillamos una, sin que acabe la primera parte.
2: ¿Ellos han tenido alguna ocasión más?
4: Pues no, no han vuelto a tener más. Está dominando el Eibar, pero claro, hay que marcar goles, si no...
2: Bueno, ¿el arbitraje cómo está siendo? ¿Ha mostrado alguna cartulina?
4: Sí, sacó cartulina a Dani, que agarró a un contrario y le sacó tarjeta amarilla. Pero bueno, en el partido no hay problema para el árbitro.
2: No hay problema. De momento. Bueno, ¿no hay cartulinas para el Eibar? ¿O sí, hay una, decías?
4: Una, Dani.
2: Ah, para Dani.
4: Tiene cartulina amarilla, sí.
2: Para Dani, vale. Sí. Pues ahí estaba un poco la actuación del árbitro, como decimos, y vamos a ver si antes del descanso se empata, hombre.
4: Vamos a ver, estamos dominando, pero nos falta ahí rematar alguna a puerta.
2: Bueno, 1-0, el partido más o menos, le quedarán 2-3 minutos, ¿no?
4: Sí, está a minuto 42 ahora.
2: Minuto 42, 1-0 gana el Ribamontán al Mar, al Deva.
4: Que no descontará nada porque no hubo ninguna intervención, nada.
2: No se ahora ha perdido tiempo en jugadores lesionados ni nada, ¿no?
4: No ha habido nada de momento.
2: Bueno, pues vamos a ver si se marca antes del descanso, que estaría bien.
4: Vamos a ver.
2: Venga, Pedro, pues ya si no hay más novedades, volvemos en la segunda parte.
4: Venga, hasta luego.
2: Ahí está la información. A poco del llegar al descanso en Galizano, en Baceñuela, 1-0 gana el equipo local al Atlético de Eibar. Ya sabéis que los dos equipos, debido a los resultados de ayer, están ya matemáticamente en primera regional.
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2: Lorenzo Cobo está en Cabezón de la Sal en el Juan María Parer. Vamos a ver si ha habido novedades en el marcador, que nos había empatado la Arenas, Loren.
5: Sí, así seguimos con empate a uno, pero ahora está el juego está más igualado, está más disputado y el equipo contrario está llegando a portería también.
2: O sea que el escudo no ha reaccionado al empate, ¿no?
5: No, ha habido una ocasión buena de Daniela, una caída a la banda que centró y le cayó el balón a Celis, pero a la pierna contraria no la pegó bien. Y ahora hace un minuto hemos llevado un buen susto de una jugada muy bien trenzada, en una salida de ellos desde atrás, en una contra, y la pegó con rosca desde fuera del área con la izquierda, uno al borde del área, y nos ha dado un susto. Ha salido fuera, pero por muy poco, vamos, desde el ángulo de aquí, un metro o así, el susto se ha quedado el portero en la... Está la cosa, ahora de hecho hay una falta a 10 metros del borde del área, ahora está cogiendo un poco más el arena de Frajanas, el centro del campo, y nosotros estamos jugando más a la contra ahora.
2: Sí, yo creo que matemáticamente ya no tiene posibilidades el Frajana. Bueno, no sé cómo estarán los enfrentamientos directos, pero...
5: Yo creo que no, pero cuidado, ahora que lo dices, yo creo que no.
2: Que no tiene ya opciones de mantenerse, ¿no?
5: Pero bueno, es igual, juega más cómodo y demás, sí. y ya sabes, a veces sí, es...
2: Sin presión.
5: A veces es peor.
2: Claro.
5: No, hay un par de jugadores muy majos, está el número 10 del centro del campo, que tiene pero muy buenas maneras, con buen tamaño. Y luego el delantero centro, 10, el 10... Pedro tiene un físico buenísimo y encima con muy buenas maneras, va muy de cabeza, baja el balón. No, ya te digo, no tiene mala pinta, pero bueno, claro, por lo menos hoy, no sé, en otras condiciones.
2: Ya, bueno, pues vamos a ver cuánto da el colegiado. Estamos en el 44, ¿no?
5: Sí, minuto 44 ahora mismo.
2: No, no dará muchos minutos, no se ha perdido tiempo.
5: No ha habido ninguna ni asistencia ni nada, no creo que tarde mucho, un minuto común. Sí, me he dado cuenta que en la alineación que te di, que es la que tengo aquí, no me pone a David Félix de titular, pero está jugando con el número 19. que antes que le comentaba en un par de jugadas, y veo la alineación y está de suplente, según lo que tengo aquí. Ajá. Pero no encuentro al número 18, que no le veo en el campo, Comen, y me imagino que será que ahora Perujo entra al área solo, y bueno, saca un córner. Es el mayor peligro, bueno, mayor y único hasta el momento es Daniel, la verdad.
2: Verdad es que... El que está poniendo el peligro, sí, Perú.
5: Sí, no, es el único. En la contra, balones largos, ha entrado muy poco en juego Valentín, que es un jugador que a mí me encanta.
2: Lleva 26 goles, me parece que lleva.
5: No voy a descubrir nada. Y eso, ha entrado muy poco en juego. Uh-huh. Todo la ha cogido a Daniel, de momento. Ahora van a sacar un córner desde la posición de Agraria, de la parte de allá. El remate de cabeza, vaya remate solo en plancha y la ha echado fuera. A la corta, en plancha, Pablo Cano. Mira, está echando las manos a la cabeza.
2: Una gran ocasión que sería ideal irse con ventaja al descanso.
5: Ha pasado el balón entre la corta justo al palo de tal y al palo de la corta y desde el punto del área pequeña se ha tirado en plancha bien y la ha echado por encima. Dios, está echando las manos a la cabeza.
2: No, bueno, pues vamos a esperar a que pite final de la primera parte, ¿eh?
5: Ahora mismo.
2: Por cierto, que la ha empatado el Unión Club, la ha empatado al Comillas en el 35, 1-1.
5: Vaya, eso es feo.
2: Sí, hombre, es feo, está con 10.
5: Uno menos. Ya, vamos ya, pero a ver. Si te aguantas y aguantas ahí, pues igual a última hora les coges otra vez en alguna o te creces, pero si te empatan pronto, pues tarde o temprano... Ojalá no, ¿eh? No.
2: Vamos a ver cómo recompone Nacho Díaz el equipo, ¿eh?
5: Pues sí.
2: Porque quedarte, claro, te quedas en el minuto 2 con 10, aunque logras marcar el 1-0, pues hombre, el otro equipo no es manco, ¿eh?
5: ¿Que fue por alguna jugada del último jugador?
2: Sí, pues seguramente, algo de eso, sí. Algo así habrá sido, sí.
5: Es un club que siempre me ha caído muy bien, en Comillas. Tengo muy buenos amigos y muy buena gente y ojalá subiera cuanto primero.
2: Que sí, hombre, que yo estoy deseando que suban todos a primera regional, de ahí a preferente, y ya los más históricos de preferente a tercera, ¿eh?
5: Pues sí, no, es complicado porque es una zona que mira los equipos que hay entre tercera, preferente, primera, segunda, y claro, jugadores para todos los equipos. Final de ahora mismo Pita,
2: ¿no? No ha dado prácticamente nada, un par de minutos.
5: No, minuto 45 y medio, ya te dije que no iba a tardar mucho.
2: Bueno, pues al descanso, tablas 1-1. Hay que subir un poco el nivel para la segunda parte si queremos ganar, ¿eh?
5: Pues sí.
2: Gracias, Cobo. Sí, venga.
5: Hasta luego.
2: Ahí está Loren, desde el Juan María Parés. Marcó el escudo muy pronto, 7, pero poco después vio cómo le empataba en la Arenas de Frajanas. Al descanso, escudo 1, Arenas de Frajanas 1.
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2: Bueno, pues son las 7 menos 10 de la tarde. Momento de felicitar y saludar al presidente del Club Deportivo Valdáliga, Vitoriano Gutiérrez. Buenas tardes.
12: Hola, buenas tardes.
2: Madre mía, tienes la voz a una mezcla de Joaquín Sabina y Michel el relojero, ¿eh?
12: Más o menos.
2: Oye, felicidades.
12: Muchas gracias.
2: Ayer fue el día 16 de mayo, quedará como uno de los días más importantes en la historia del Club Deportivo Valdáliga, ¿verdad?
12: Pues sí, la verdad es que sí, fue un alegrón y pues acá llevamos buscando durante toda la temporada y al final ayer pues se dio el, creo que la recompensa a la temporada que estábamos haciendo.
2: Empate a 1 ante el Liendo, que a ellos, no sé si le sirve, me parece que no. No,
12: no,
2: No, ellos bajan y el resultado de Ontoria pues ya os daba el título, ¿no? Os daba el ascenso. El ascenso, debido a que empataron a cero el Galas y el Río Gándara, que está ahí complicándose un poco el subir.
12: Sí, la verdad es que fue el partido más tranquilo que he visto del Valdariga esta temporada, porque ya al minuto 20 pues ya sabíamos que íbamos ya ganando también nosotros 0-1. Y ya en el minuto 20 ya nos dijeron pues, el resultado del Galas y bueno, pues al final ya vimos el partido. Yo creo que ya empezamos a celebrarlo a partir del minuto 20.
2: Sí, ¿no? O sea, vosotros que estáis en grada, el banquillo tiene la noticia, ¿los jugadores también se lo ibais contando? ¿Que ya no. eran de...?
12: No.
2: ¿O se lo contasteis en el descanso?
12: No sé si lo diría. Bueno, a ver, al final, directamente, pues, fuimos autobús y fueron varios coches y, bueno... quieras o no, sí que ellos algo sí que van a ver en la grada, ¿no? Nadie, no se les dijo directamente, pero yo creo que algún jugador sí que se daría cuenta y después al salir, pues vieron felicitaciones y entonces, pues ya se enteraron.
2: Bueno, acaba el partido 1-1, celebrasteis allí ya la primera muestra de euforia, me imagino que sí, que ellos,
12: sí, sí.
2: Hombre, también en un campo de un equipo que desciende, pero allí algo celebrasteis, ¿no?
12: Sí, a ver, yo, bueno, pues conozco a un señor que está allí y le dije que le habíamos traído unos cohetes y tal, que sin molestar, una vez ya que se marchase la gente y tal, que sí podríamos tirarlos, y nos dijo que sí, sin problema. A ver, no los tiréis ahora, evidentemente, pero después ya sin ningún problema, esperamos ahí un rato que se marchasen y bueno, pues ahí ya empezó la primera celebración, después en el bus para acá, después fuimos al campo. Eso fue ya más emotivo.
2: Pues sí.
12: La banqueta de Borjita. Y bueno, pues se lo dedicamos a él. Sabíamos que nos estaba ayudando. Y después, bueno, estuvimos allí en una sede que es el Naranjo y después fuimos a Cabieres un rato y después acabamos en Cabezón.
2: ¿Qué? En Cabezón y os ha dado pues altas horas de la madrugada. Es normal porque no se asciende todas las temporadas. Es lo que estabas buscando desde que entraste de presidente, ¿verdad?
12: Sí, bueno, como ya lo habíamos vivido hacía 13 años. Mira, no precisamente que estoy aquí viendo el escudo, me he encontrado a Rubén, el entrenador que subió... Bueno, que nos subió a preferente en 2013.
2: ¿Rubén, el de Quevedo?
12: Sí. Ah. Y aquí hemos estado recordando...
2: Gran amigo mío.
12: Recordando aquello.
2: 13 años, ¿eh? Mira, el Racing 14, vosotros 13. Además, el mismo sí. Día que subió el Racing. Qué alegría, ¿eh? Qué alegría.
12: Sí, estuvimos ya como ellos me iban a ir al Ayuntamiento de Santander, llamé a Lorenzo para ver si le decía a la alcaldesa que nos dejase el Ayuntamiento para ir a celebrarlo nosotros, pero bueno. Decidimos venir para Teleceñito.
2: Deja que venir de Liendo, meterlo por Santander y celebrarlo allí. Bueno, lo importante es que el equipo está, que ya vais a afrontar pues el último partido sin nervios, tanto vosotros como Galas, ¿no? Va a ser un bonito partido, una pena que ellos el año que viene no estén en primera regional, el equipo de Ontoria.
12: Todavía pueden estar,
2: ¿sí? Ah, bueno.
12: Sí, por el arrastre.
2: Ah, por el arrastre, vale.
12: Si sube, pues Laredo...
2: Si sube... vale, sí, esa posibilidad de que suba algún equipo bueno, cántabro a segunda federación.
12: Depende de lo que haga el Ampuero hoy. Si el Ampuero puntúa, entonces ya no tienen opción, o sea, de pasar, o sea, de llegar al Ampuero.
2: Ya.
12: Pero si el Ampuero pierde, el Galas ganando, me parece que luego la verás, se le tiene ganado al Ampuero.
2: Ajá. Ya, sería una posibilidad remota, pero bueno, posibilidad.
12: Bueno, pero matemáticamente la hay.
2: Eso es, matemáticamente la hay, vale. Bueno, pues nada, desear que el equipo estará hoy de descanso, me imagino todos, ¿eh? Estará el entrenador, bueno, Javi Llorente.
12: ¿Alguno he visto por ahí?
2: Sí, pero ¿con qué? Con cara de sueño, ¿no? La que tengo yo
12: esta mañana
2: en Celaya estaba yo en... Ah, mira, en la que daba pasiega, hombre, en la que daba pasiega.
12: Ah, claro, sí, es verdad. Sí, mira, que el año pasado la hice.
2: Eso, hiciste en Villacarriedo tú. Hoy era en Celaya, ha sido un exitazo, nos ha cogido la lluvia a última hora, y me acordé, digo, Vitoriano no está hoy aquí, claro, ¿cómo va a estar aquí Vitoriano? No,
12: oye, era imposible.
2: Imposible. Cuando yo llegaba allí, casi te acostabas tú, eso es.
12: No, bueno, sí, todavía todavía no he llegado a casa, o sea que...
2: Bueno, pues nada, ¿eh? Después cuando acabe el escudo seguro que irás a casa a descansar.
12: Sí. Después habrá que darle una paliza a la cama.
2: Eso, y ya mañana es otro día. El equipo va a entrenar entre semana, horarios habituales, ¿no?
12: Sí. Los mismos días... queda la jornada y...
2: Bueno, pues mañana hablaremos con el míster, ya que te estamos llamando a ti hoy y te estamos felicitando como presidente de toda la entidad. Mañana hablaremos con el míster, que será un hombre feliz, y al equipo, que seguramente todavía tengáis una gran celebración cuando acabe la temporada.
12: Por aquí le tengo, por ahí anda también.
2: Está por ahí, ¿eh? Bueno, pues sí. Mañana, dile que mañana le va a tocar hablar, que se le da bastante bien. Y será un hombre muy feliz porque, cuando empezó como entrenador del Valdáliga, confiasteis en él y mira, al final se consiguió con este proyecto. Este año, desde el primer día hasta el último, el equipo ha ido muy, muy bien.
12: Pues sí, empezamos el Valdáliga, pues yo creo que había tocado fondo, así sinceramente. Confiamos en él, el chico de la casa, chico que... pues que ama los colores del Valdáligo y empezó a hacer un grupo con la gente que, bueno, que venía de juveniles y tal, y poco a poco pues fue trayendo más gente y ha hecho un gran grupo, que es una gran piña, y al final pues ha dado sus frutos.
2: Hombre, que le subí yo aquella noche, fíjate, cuando ya se hablaba, en la boda de Javi Rábago, ¿te acuerdas, no? Ya se hablaba, sí, va a aceptar, no vas a aceptar. Subí yo a casa aquella noche y digo, acepta. Y aceptó la oferta y mira, fue un acierto, está claro.
12: Pues sí.
2: Bueno, Victoriano, pues nada, ¿el escudo qué? 1-1. Nos está contando Lorenzo Cobo que bueno, empezó ganando, pero que después se han nivelado las fuerzas, ¿no?
12: Sí, está el partido bastante igualado.
2: Bueno, pues nada, a disfrutar del éxito, ¿vale? Que ha sido una temporada fabulosa. Enhorabuena.
12: Vale, gracias.
2: Victoriano Gutiérrez, presidente del Club Deportivo Valdáliga, el equipo que ayer matemáticamente consiguió el ascenso de primera regional a categoría preferente. El año que viene, si el escudo no sube, habrá ese gran derbi, un derbi entre escudo Valdáliga. Segunda regional, estamos en la fase final, a partido único, cuartos de final. Se clasificaron ayer el San Agustín, que ganó 2-0 al Santoña, y el Iguña esta mañana ha eliminado al Olimpia. El Olimpia terminó la temporada, partidazo con 7 goles, Iguña 4, Olimpia 3. Y ahora mismo estaba en juego en Lope de Vega, Toranzo Alto Paz, con empate a 2, y a las 6:30 ha comenzado el Nueva Montaña frente al Naval B. Los equipos que ganen estarán en semifinales de la Copa Cantabria Segunda Regional.
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2: Por cierto, que no lo había contado porque estaba hablando con Vitoriano, Comillas, antes del descanso, se adelantó de nuevo, 2-1, gol de Javi Iglesias. Así que Puente y Javi Iglesias ponen por delante 2-1 al Comillas. Ahora mismo, tiempo de descanso en Rubárcena, gana 2-1 al Comillas, al Unión Club.
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2: Vamos ahora con categorías menores. Poco a poco va terminando la temporada. En la primera juvenil, el escudo ha ganado a domicilio al Calasán 0-1. Segunda cadete, el escudo ha perdido 0-3 con el Polanco A. Terminó la temporada con el descenso del equipo. En la tercera cadete, Valle Levaniego 4, Escudo B2. y San Vicente 0, comillas 6. Ya para determinar campeón, campeón de categoría en segunda infantil, Escudo 0, Van Sander B 0 en la ida. En la tercera infantil, el San Vicente ha eliminado, perdió 6-0 con el Velarde B. Y eliminado el Valle Lebaniego en la tercera Alevín para ser campeón al empatar a 1 con el Saya Indivisa A. Ya tenemos final de la Copa Cantabria de Veteranos hoy en semifinales, bueno, entre ayer y hoy. Celaya 1, Airón 1 y Atlético Mineros 3, Santoña 5. Así que tenemos la final, Copa Cantabria de Veteranos, Celaya, Santoña. Vamos ahora con Fútbol Sala, segunda división femenina. Marín 5, Mioño 0. Terminó la temporada, el Mioño mantiene la categoría. Esta mañana había derbi para lograr el título de la tercera sala en Cantabria. Y vaya partidazo, 1-0 ha ganado la Folía a el Minchón. Todo se jugará en la última jornada. En la autonómica, Sanser Meruelo 5, Valle Lebaniego 3. En la categoría Alevín Copa Cantabria, tanto Copa Oro como Plata. La Folía 5, Castro 7 y Mioño 3, Fuentesalín 1. En la Copa Cantabria Benjamín, Fuentesalín 6, Campo de en Medio a 5 y Torre Peroniño 4, la Folía B 6. Y en la tercera pre-Benjamín, está acabando la temporada también. El Escudo A ganó 6-3 a Toño González B. Milín de Reocín perdió 0-7 con Fuentesalín. La Folía B goleó 12-0 a Amistad D. Toño González A perdió 0-6 con el Escudo C. El Valle Lebaniego goleó 10-0 a Polanco B. Y el Velarde B ganó al Escudo B 2-3. Bueno, pues son las 7 de la tarde, 3 minutos, pausa y volvemos ya al fútbol en directo a la segunda parte de Cabezón Galizano y comillas.
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2: Bueno, pues por aquí tenemos ya la segunda parte en Cabezón. Juan María Parés, el Escudo que tiene que subir una marcha si quiere ganar el partido, porque si empata, pues ya las posibilidades de poder ascender en la última jornada se esfuman. Vamos a ver si ha habido algún cambio. Loren, buenas tardes.
5: Pues sí, la verdad es que acaba de empezar el partido, va a un minuto y medio y ya hemos tenido un susto bueno en el área nuestro, en una ocasión de ellos clara que no acertó a rematarla y estaba muy solo y no sé, se debió de asustar. Ya no, fue como la primera nuestra a los 20 segundos.
2: Ay,
5: ahora es Daniel que ataca en el área contraria y ya te digo que ahora la primera ha sido en la frente y nos hemos salvado por los pelos. De momento también te cuento que ha habido en el descanso un bonito homenaje a aquel equipo de la temporada 2000-2001 que jugó la fase de ascenso aquí segunda B.
2: Sí.
5: Uh-huh. Ha habido un bonito homenaje en el centro del campo, pues, aquellos jugadores pues, conocidos para ti, para mí, para más gente, Hernández, Goffi.
2: Sí, hombre.
5: Toda esta gente.
2: Hace 24 años, ¿no? Fue más o menos.
5: Sí, cuando los entrenaba Gómez. Hace en el 2000-2001, he oído. O sea, hace
2: 25 años. Ah, vale, sí.
5: En aquella fase de ascenso a segunda B, que me acuerdo porque la vi.
2: Sí, yo la di a través de la radio también.
5: Contra el Lemona, el Mirandés y el Huesca. Eso es. Por eso me acuerdo.
2: Bueno, comenzó la segunda parte, pues, ¿no?
5: Sí, ahora mismo van 3 minutos en estos momentos.
2: Con esa ocasión para ellos.
5: A Gómez lo entregaron una placa por acabarte el tema y un recuerdo para los demás y recibieron el aplauso de la gente Y ahora, pues lo que me estabas diciendo, he visto que ha salido el número 18 que antes no estaba, ¿sabes? Por la añadición. Gol del Arenas de Zaragoza.
2: Madre mía, cómo se le complica el partido al escudo. Ha salido la segunda parte mejor el Frajanas y marca el 1-2.
5: Sí, ha sido una jugada por la izquierda y ha hecho la pared con el interior y la salida del portero la ha pegado muy bien al sitio.
2: Madre mía.
5: 1-2, minuto 3 del segundo.
2: No se le da bien ese equipo. Perdimos ahí en la ida y vamos perdiendo en la vuelta. Hombre, queda toda la segunda parte. Vamos a ver si reacciona porque no ves al escudo con brío hoy.
5: No, la verdad es que empezó muy bien, ¿eh? De verdad lo digo, que los primeros 15 minutos muy bien. Pero poco a poco ha ido un poco, ellos han cogido la batuta en el centro del campo y no me parece mal equipo, la verdad lo digo, no están jugando bien. Nosotros estamos jugando más nosotros a la contra. Todos los balones han sido en peligros, en pases al hueco, al espacio sobre Perú, que es el que... Pero bueno, todavía hay tiempo. Falta mucho a ver si esto cambia.
2: Bueno, pues primeros minutos, adelanta el Frajanas. Ahora el escudo tiene que marcar dos goles si quiere tener todavía alguna opción, ¿eh?
5: En efecto.
2: Bueno, pues nada, Loren, enseguida volvemos.
5: Muy bien.
2: Mala noticia con ese gol, son las 7:07, 7 de la tarde, 7 minutos, minuto 3 de la segunda parte, segundo gol del Arenas de Frajanas que le ponen por delante en cabezón.
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2: Bueno, pues ya están en marcha los partidos de primera, penúltima jornada. No se mueve el marcador en Sevilla, no se mueve en el Wanda, no se mueve en el Levante Mallorca. Te mantendremos informados. Ahora vamos a Galizano. Segunda parte. Pedro Soberón, ¿comenzó?
17: Pues sí, ya estamos en la segunda parte. El Deva pues salió dispuesto a empatar el partido. Hemos tenido tres ocasiones, pero bueno, de momento no quieren entrar.
2: No quieren entrar. Bueno, pues está dominando más el Deva que el Riva, ¿no?
17: Sí, ahora mismo sí. Estamos dominando, tenemos en el campo suyo, pero hace falta marcar.
2: Bueno, pues sí, hombre, queda toda la segunda parte, ¿no? Acaba de empezar ahora.
17: Sí, sí, llevaremos cinco minutos, creo. Más o menos. Y ya tuvimos tres ocasiones.
2: Bueno, pues vamos a ver, hombre. ¿Hubo algún cambio en el vestuario?
17: No hubo ninguno todavía. De momento están calentando.
2: Pero no ha habido cambios.
17: Está pitando, reclamando una falta. Que no pita el árbitro. Pero bueno. De momento se están jugando los 11 que salieron en la primera parte.
2: Venga, pues nada, vamos a ver lo que aguantan, a ver si hay que hacer cambios, a ver si buscamos el empate cuanto antes. Minuto más o menos 5 o 6, ¿no?
17: Pues a ver, el minuto 9 estamos ahora.
2: Minuto 9 de la segunda parte. Muy bien, Pedro, volvemos más tarde.
17: Venga,
2: y el comillas que sigue 2-1, vamos a ver si ha habido variación, que lo tengo a través de línea interna. Estaba mirando que Puente marcó, empataron ellos en el 35, el Unión Club, y en el 46, en el tiempo añadido de la primera parte, Javi Iglesias ponía por delante de nuevo al comillas, que gana por 2-1. Bueno, pues ya ha habido goles en primera, ¿eh? Minuto 9, en San Mamés marcó el Celta, 0-1 Athletic Celta, 0-1. También se ha movido en San Sebastián. La Real Sociedad gana 1-0 al Valencia. En los demás partidos, Atlético de Madrid, Girona, Elche, Getafe, Levante, Mallorca, Rayo Vallecano, Villarreal, Oviedo, Deportivo Alavés, Osasuna, Español y Sevilla, Real Madrid. De momento estamos llegando al minuto 10 con empate a cero.
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2: Antes de volver a los campos, pues te voy a recordar, por ejemplo, que el Real Madrid ha ganado la Liga Universitaria de Baloncesto en la gran final hoy al Barcelona. Muy ajustado el partido. Real Madrid 86, Barcelona 82. Gran Premio de Cataluña de motociclismo. Destacar el grave accidente de Álex Márquez, que está en el hospital, pero fuera de peligro. Después damos los resultados. En el Open de Roma hoy, final Sinner-Casper Ruud. Y también en dobles está en la final Granollers-Ceballos. Giro de Italia, la octava etapa de ayer la ganó Jonathan Narváez. Hoy ha ganado Vingegaard en etapa en alto. Y Eulalio sigue de líder, el portugués. A 2.24 está Vingegaard. Y Félix Gall, que está a 2.59. El próximo domingo tenemos prueba de trial en Valdáliga, en la Florida. Será la edición ya número 13. Bueno, en la NBA, recordamos que están clasificados ya para finales de conferencia. En la Oeste, recordamos que se clasificó San Antonio Spurs y los Thunder. Y en la Este, de momento, New York Knicks. Queda esta noche un partido para conocer el otro finalista. Mourinho será posiblemente el nuevo técnico del Real Madrid. Regresará a la Casa Blanca la próxima temporada. Lewandowski se va del Barcelona y Griezmann del Atlético de Madrid. Hoy se despiden ante sus aficiones. El que va a renovar esta semana es Hansi Flick como técnico del Barça. El Barça categoría femenina ganaron ayer la Copa de la Reina 3-1 en la final en Las Palmas al Atlético de Madrid. En baloncesto, fase de ascenso de primera femenina. Atención, que el Club Baloncesto Cañadío Santander han quedado primeras, porque han ganado al Fodeba Gijón hoy 78-76. Recordar que ganaban de 10 a las anfitrionas del Vasco Donadal y perdían de 1 ante el Raisin 64-63. Así que el primer puesto para Cañadío Santander, el segundo para Raisin Eloy Villanueva, que ganó ese primer partido de 1, 64-63 a Cañadío. El segundo partido, recordamos, segundo partido de Raisin, ganaban a Fodeba Gijón 86-82. Y en el partido de hoy, el Raisin que perdió ante el Vasco Donadal 71-68. Segunda plaza para Raisin Eloy Villanueva. La tercera ha sido para el Vasco Donadal y la cuarta para el Fodeba Gijón, que perdió los tres partidos. Hoy hay partidos para saber quiénes estarán en la fase final de Primera FED. La fase final que va a ser el primer fin de semana de junio en A Coruña. Bueno, el Leima Coruña ganó el primer partido a Menorca. Alimerca Oviedo ganó a Guipúzcoa 79-93. Movistar Estudiantes ganaba a HL Alicante 93-77 y Agropal Palencia ganaba 90-52 a Fuenlabrada. Hoy se juegan los partidos de vuelta. En voleibol, el Guaguas, campeones de la Superliga masculina, ganaron el segundo partido, el primero en Las Palmas, 3-0 a Melilla. Es el cuarto campeonato consecutivo de Superliga. En hockey hierba, en el derbi masculino, el tenis ganó 4-0 al Sardinero. Y en división de honor femenina, Sardinero 3, Anse 7. Y empate a 1 de tenis y club de campo. El Real Madrid, que ha fichado a Jurseven, jugador turco de 27 años, juega en la posición de pívot. Bueno, pues son las 7:15. Aquí estamos en el pelotazo de los deportes de esta jornada del domingo 17 de mayo. Pasó San Isidro, pasó la Ascensión, hoy es último día de fiestas, y ahora nos preparamos para el gran evento deportivo que viene esta semana. Ya sabéis que el sábado, el viernes también ya, con la entrega de premios y la llegada de los participantes, viernes 22, sábado 23, la 18ª edición de los 10.000 del Soplao.
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4: Vamos a ver cómo lo ha sentado al escudo el 1-2. A ver si ha habido mejoría, Cobo.
5: Pues no. Mejoría no, en absoluto. Ahora todavía está mucho más complicado ahora. A los 5 minutos, en el minuto 51, a los 6, después de dos tarjetas a ellos por dos entradas, ha habido una entrada durísima de David Celis a un contrario y la han expulsado. Entonces el escudo está desde hace
4: 10
5: minutos y está jugando con un jugador menos.
4: ¿Te pareció expulsión?
5: Sí, no, la falta
4: fue roja directa, ¿no?
5: Sí, fue en medio campo, además sin más ni más, y fue una entrada muy dura, sí. No sé, pues Sobel fue una de las primeras faltas que era tarjeta, bueno, se la sacaron y se tarumbó y le entró muy violento, le echó directo, vamos, no lo pensó más el árbitro. Vale. Y ahora mismo está realizando el escudo tres cambios.
4: Sí, hay que buscar mordiente arriba, a ver cómo se reacciona con 10, porque ellos están bien, ¿no? El Arenas de Frajanos te está gustando, no es un equipo que parezca descendido.
5: No, en absoluto, todo lo contrario, la verdad lo digo. Yo no los conocía y se están haciendo ahora el dominio. Otra jugada que ha habido hace un momentín de otra caída a Daniel, que remató a lo justo y hizo el portero una buena parada, pero es lo único, está el solo hoy no hay. Y ahora de la forma que tal, acaban de entrar ahora mismo ayer a Raúl Rivero y Álvaro. Y el hay otra tarjeta ahora mismo sobre un contrario. Tarjeta roja por segunda amarilla, al número.
4: Bueno, pues mira, se nivela la cosa.
5: 8, que ya te dije yo, al Sergio antes y a Pelu, ya le saca la segunda amarilla por protestar. Ahora se quedan.
4: Se nivela.
5: Los dos son 10 jugadores.
4: Bueno, pues vamos a ver si el escudo reacciona, hombre. A ver, queda todavía pues media hora más o menos.
5: Sí, el minuto ahora mismo 62, 17 del segundo tiempo.
4: 17, ahora. Pues queda tiempo, hombre, te da tiempo con la cañada, media hora. El escudo primero hay que buscar el empate y después ya la reacción con la remontada, ¿eh?
5: Sí, ahora por lo menos están 10 contra 10 dentro de... Le ha expulsado por la protesta y era de los dos que le acaba de sacar la tarjeta, a Sergio y a Pelu, que son el 6 y el 8.
4: Uno ya tenía, entonces ya es doble amarilla.
5: Sí.
4: Vale, bueno, pues ahí está el partido. Pero al escudo le cuesta llegar, ¿no?
5: Sí, le está jugando a la contra todo. La verdad es que todo... Salvo los primeros 15 minutos, te voy a decir... Lleva más el peso ellos en el centro del campo. Ahora mismo llegan ellos, una jugada clara con el portero solo, la echa, ha dado el pase de la muerte para empujarla y no ha llegado una muy clara de ellos ahora mismo. Contraataque de 2-1.
4: Vamos a ver, el escudo tiene que correr riesgos, está claro, pero es que se le va la posibilidad de ascender.
5: Tú que acaban de sacar la expulsión y te cogen a la contra 2-1.
4: Sí, sí.
5: Clarísima, vamos, se le ha dado la salida al portero, se le ha dado para que la empuje el otro. Y no le llegó bien el balón.
4: Ay, Dios mío. Bueno, pues nada, volvemos en un ratito a ver si el escudo empata. Venga.
5: Venga.
4: Es lo que vamos a buscar a las 7 y 21. Bueno, pues hay goles. Ha marcado el Madrid, Vinicius. Ha marcado en Sevilla 0-1. Ha marcado el Deportivo Alavés, Toni, en el 17. Gana en Oviedo 0-1. Ha empatado el Valencia, Guerra. al gol de Ayen de la Real Sociedad, empate a uno, y el Elche también gana 1-0 al Getafe, acaba de marcar ahora el Atlético de Madrid 1-0 al Girona y el

0: y el Celta con Svenberg, que marcó el 0-1 minuto 21, ganando el Celta en San Mamés. Así están los partidos de primera.
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0: Vamos a viajar a Galizano a ver cómo va la segunda parte, a ver si el Deva, que estaba dominando, ha logrado empatar, Pedro.
2: Pues sí, Nacho, el dominio al final tuvo su fruto.
0: Bueno, hombre, llegó el gol del empate. ¿Quién le marcó?
2: Marcó así de penalti.
0: Penalti, bueno, fue justo.
2: Sí, el portero arrolló a Alex. Hubo tres cambios en el Deva. Salieron Fer, Javito y Lucas. Y entraron Miguel, Alex y Miguelín. Manu.
0: Vale.
2: El Deva, la verdad que la segunda parte está dominando. Toda la segunda parte.
0: Sí, ellos prácticamente no han hecho más que el gol.
2: Pues sí, la verdad, y fue un fallo de la defensa, que no fue una jugada. Pero bueno, el fútbol es así. Pero la verdad que el Deva ahora mismo está dominando por completo.
0: Bien, ¿quién había marcado? Asier de penalti, sí.
2: Asier de penalti, sí. Asier, minuto 19.
0: Sí, sí. Que es el que lanza los penaltis desde que regresó, sí, al fútbol, ¿verdad? Es un lanzador que suele fallar muy pocos.
2: No, y la verdad que está haciendo un partido para marcar.
0: Eso es, pues sí. Ya sabemos que es un jugadorazo el de Preyezo, sí.
2: La verdad es que al principio le costó porque la falta de... Pero ahora ya está a tope.
0: El de Preyezo está a tope.
2: Y esta mañana cazando, o sea que tú mira.
0: O sea que de la caza directamente al partido, ¿eh?
2: Sí, pues sí, así es.
0: Y seguro, pero, que bueno, estaba por la zona de Asturias, por ahí, claro.
2: Sí, andaba en la zona de Colombres y San Pedro Reyes, por ahí.
0: Sí, pues fíjate. De punta hasta Galizano, ¿eh? Bueno.
2: Este tiene gas para eso y para más.
0: Sí, hombre, los que le conocemos ya sabemos cómo es Asier Fernández. Digo que, ¿en qué minuto estamos, Pedro?
2: Pues ahora estamos en el 24, estamos.
0: Minuto 24.
2: La verdad que la segunda parte es entera del de Valdominio.
0: Vale, pues es lo principal. Vamos a ver si nos traemos la victoria, hombre.
2: Bueno, a ver.
0: El último partido en casa, ¿verdad? ¿Contra quién?
2: Sí, contra el Estrella Roja, que se va a estar jugando.
0: No, sí.
2: Sí, está metido ahora.
0: Sí, ganó 5-0 ayer, o sea que ahora mismo está. Dependen de ellos, sí. Pero claro, el Deva va a intentar ganar el último partido en casa.
2: No, el Deva no se lo va a poner fácil, eso no. Desde luego.
0: Bueno, vamos
2: si
0: a ver si...
2: ganar, no ganarán, pero no será porque el Deva no lo va a intentar. No,
0: el Deva en esta segunda vuelta en casa ha perdido muy pocos puntos, ¿eh?
2: Sí, no. Y además que hay que darle una satisfacción a los aficionados, que la verdad que estamos contentos porque la gente está acudiendo a los partidos, sí. Lo mismo fuera que en casa. Hoy tenemos aquí, pues no te exageraría, pero más de 20 calculo.
0: Bueno, está muy bien. Oye, recuerdo yo cuando hablaba con ellos que venían de la cena de Navidades en Santa Lucía, en Prío.
2: Sí, en Prío, sí, que había fiesta.
0: Que yo les decía a los chavales, oye, vosotros sois muy jóvenes, vamos a ver, hay que unirse. Oye, ¿cómo se unieron, y qué año 2026 están haciendo? Sí.
2: Hay que agradecer también al entrenador, ¿eh?
0: A Borja, sí, Borja, que tenía otro equipo en Llanes, ¿verdad? Tenía otro equipo en Llanes.
2: Le dejó unos críos y le dejó por echarnos una mano y ahí está. La verdad que hay que agradecerlo.
0: Sí, Borja. Soberón.
2: Y ellos con él.
0: Bueno, sí. Es uno más de ellos.
2: Sí, no.
0: Se ha hecho querer y bueno, pues él ha entendido rápidamente la filosofía del Deva, bueno, y cómo son, sí, los chavales, ¿eh?
2: Oh, y luego los chavales dijeron que querían que siguiera él, pues bueno, al principio dudaba si seguir o dejarlo irse con los críos, porque claro, él también le fastidiaba tener que dejar a los críos.
0: Sí, para él es la primera experiencia de un equipo senior, ¿verdad? Porque siempre ha estado con críos.
2: Sí, él estaba con los críos, sí.
0: Bueno.
2: Pero bueno, la cosa salió todo bien.
0: Salió todo bien, sí, señor. Se logró el objetivo de mantener la categoría. Pues ¿en sí, qué minuto estamos de la segunda parte, Pedro?
2: Pues ahora estamos en el 26.
0: 26, venga, vamos a ver si de aquí al final marcamos un segundo tanto, hombre.
2: Vamos a ver, bueno, venga.
0: Las 7 y 27 avanzando en esta tarde, empezamos un poquito antes de las 6, vamos a acabar pues cerca de las 8. 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
0: Bueno, pues había marcado el comillas el 3-1 en el 65 y justamente un minuto después marca el Unión Club el 3-2. Así que partido movido, emocionante en Rubárcena. Comillas 3, Unión Club 2. Ahora en el minuto, pues me parece que es más o menos sobre el 20 de la segunda parte. Ahora estamos sobre el 25. En el 20, pues había marcado el 3-1 el comillas. Al descanso se fue 2-1. El comillas marcó el tercero. Y en la siguiente jugada, el segundo del Unión Club. Ahora mismo 3-2.
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0: ¿Cómo van las cosas en primera? En esa penúltima jornada, jornada número 37, pues mira, el Atleti de Bilbao sigue perdiendo 0-1 en casa ante el Celta. El Atlético de Madrid gana 1-0 al Girona, el Elche le gana 1-0 al Getafe, minuto 29. El Levante y Mallorca empatan a 0, el Rayo Vallecano y Villarreal también, de momento empate a 0. El Valencia, que empezó perdiendo en San Sebastián, va ganando 1-2 a la Real Sociedad. El Oviedo pierde en casa 0-1 con el Deportivo Alavés. El Español gana en Pamplona a los Osasuna 0-1 y el Real Madrid gana en Sevilla al Sevilla con gol de Vinicius 0-1. Ahora mismo, señales horarias, 7:30 de la tarde. Bueno, tenía por aquí una serie de resultados de bolos. Ya sabéis que el fin de semana ha estado inestable, con lluvia, ha habido partidos aplazados. Doble jornada había categoría femenina y en Liga Santander. La Ermita Casar empató a 3 con Camargo. Y esta tarde se está enfrentando a Van Sander. Hermano Borbolla le ganó 4-2 a Van Sander. Y esta tarde se enfrenta a Gajano. Torrelavega 4-2 ganó a Gajano. Que recordamos, Gajano visita a Hermanos Borbolla. Sobarzo perdía en casa 2-4 con Andros La Serna. Esta tarde Sobarzo ante José Cuesta. Y Sobarzo, recordar que Sobarzo José Cuesta, como digo, y que Andros La Serna pues ha empatado a 3 ante Torrelavega en la doble jornada. Pontejos y José Cuesta empataron a 3. Pontejos ha perdido en la doble jornada 1-4 con Ribamontán al Mar. Peña Castillo, la peña líder, empató a 3 con Ribamontán al Mar y hoy ha empatado a 3 con Los Remedios. Y Los Remedios se perdieron 1-4 con Comillas. Comillas, que recordamos, visitaba a Camargo en la jornada de hoy. En la Liga Femenina, en el Grupo A, Castilla Hermida 3, Zurdo de Bielva 3, Zurdo de Bielva 2, Camargo 4, San Jorge 1, Torre la Vega 5, Castilla Hermida 1, Covadal 5, Covadal 5, Andros 1, Andros 4, San Jorge 2, Las Cárcovas 3, Castilla Hermida 3 y Castilla Hermida 2, Andros 4. Es la doble jornada, más algún partido que se ha recuperado. Bolos en femenino, grupo 2, Peña Castillo, voleó 6-0 al Cuébano San Roque. Casar ganó a Carandía 2-4, el Cuébano perdió 1-5 con los Remedios. Los Remedios empataron a 3 con Carandía. Peña Castillo ganó a La Cigoña 2-4 y Casar y Deva empataron a 3. De la primera categoría, grupo primero, dos resultados. Casa San Pedro 4, Villa de Cartes 1 y Calixto García 4, Castilla Hermida 1. Y del grupo segundo, solo un partido, Marcos Maza 3, Cianca 3. Segunda categoría, grupo tercero, empataron a 3 La Llama Barcenaciones, Bustablao empató a 3 con Cobrecer, Bustablao empató a 3 con Borsal Textil, que ganó a Luey 2-4, y Borsal Textil ganó 5-1 a San Román. De la tercera categoría no tenemos resultados, debido a, pues eso, que se jugaban ayer y hubo bastante agua. En la categoría veteranos, primera categoría, el Echino 5, el Tarumba 1, 5-1 ganó Carrimón a Luey, la Carmencita 4-2 a San Cipriano y Carrimón ganó a San Cipriano 0-6. Segunda categoría de veteranos, empate a 3 de la Cochera Chopos, 4-2 ganaba San Vicente a los Pinares, 4-2 Cortiguera a El Ángel y 1-5 Tanos ganaba a Orejo. Tenemos también Liga Cadete, primera jornada. Andros perdió 0-6 con Manuel García. Santander Peña Castillo, que perdía 2-4 con Sobarzo. Y Torre la Vega, que ganó por el resultado de 5-1 a Borsal Textil. Y también teníamos de la Liga Asturiana un resultado de momento. Hoy nos llegarán más. Peña Mellera Baja perdió 2-4 con Pancar. Bueno, pues son las 7:34, vamos a buscar ya la recta final de los partidos que se juegan en Galizano, en Cabezón de la Sal y también en Comillas.
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0: Vamos a Cabezón, que queda poquito, 10 minutos, algo más, un cuarto de hora más o menos. Lorenzo Cobo, ¿ha mejorado la cosa o no?
8: Sí, un poco, minuto 77 bueno. Ahora del segundo tiempo y hace 6 minutos ha marcado el escudo, el empate a 2.
0: Bueno, bueno, hay tiempo para ganar, ¿eh?
8: Sí, sí, no, además ahora está el partido loco, puede marcar cualquiera. Ahora está el escudo, también está echando todo el resto y ahora es un para arriba y para abajo con 10 y unos y otros. Y luego el árbitro está contribuyendo un poco, ya lleva muchas tarjetas sacadas al banquillo, al entrenador.
0: ¿Pero está siendo un partido bronco o no?
8: Perdona, no te oigo.
0: Digo que si está siendo bronco el partido. A ver si nos oye.
8: Perdóname, ha habido una jugada, otra roja al banquillo. A un jugador que ya le había sacado amarilla en el banquillo y era un cambio. Y ahora le echa.
0: De ellos.
8: Ya ha estado secado y es igual, ¿eh? Hace un momento echó por segundo entrenador, lo delegado, el entrenador no lo sigue ahí. Y ya ha sacado una pila de ellos. Todo en el banquillo. Y sale aquí a la tribuna creciéndose. Ya digo que esto todavía hay 15 minutos que puede pasar cualquier cosa.
0: Vale.
8: Ahora mismo el escudo ya está, ya llega con más facilidad también arriba y ahora Cano dentro del área, centro atrás y despeja la defensa. pero ahora ya están llegando cualquiera. Puede haber un gol en cualquiera de las dos partes, porque no, es un correcalles ahora mismo.
0: Pues
8: los
0: sí.
8: Dos equipos están entregados a tope y ahora sí que puede marcar cualquiera de los dos.
0: Bueno, pues a ver si es el escudo el que marca el tanto que le mantenga con vida, sin saber todavía lo que está pasando en la Concha de Villaescusa y en Ramales. Está claro que si ganan los dos, si ganan Velarde y gana el Solares, el escudo ya no tendrá posibilidades.
8: ¿Cómo sigue el Comillas, Nacho? Y el
0: 3-2, 3-2.
8: ¿Quién gana?
0: El Comillas.
8: Ah.
0: Sí, sí.
8: Pues dile al árbitro que pite el final, entonces.
0: Sí, pero queda todavía otros 10 minutos más o menos también.
8: Muy bien.
0: Claro, vale. Va 3-2 y el Deva empatando a 1 en Galizano, ¿eh?
8: En Galizano.
0: En Galizano, sí.
8: ¿Vale? Muy bien.
0: Bueno, pues en un ratín volvemos ya para que nos cuentes el final.
8: Minuto 80 en estos momentos.
0: 80 quedan 10, así que volveremos en 5 minutos ya para narrar el final del partido en Cabezón. Ojalá sea con el tercer gol que le dé la victoria al Textil Escudo.
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0: Rápidamente de Cabezón nos plantamos en Galizano, lo que tiene esto de la radio, qué rápido vamos de Cabezón a Galizano. 1-1, ¿seguimos igual, Pedro?
2: Pues sí, seguimos 1-1 y la verdad que estamos dominando. Estamos llegando, pero nos falta machacar una.
0: Bueno, se consiguió el empate de penalti. Vamos a ver si entra una ocasión de jugada, hombre.
2: Y si no, bueno, a malas también vale. La cosa es no perder.
0: Bueno, ¿en qué minuto estamos aproximadamente?
2: En el minuto 38.
0: 38, quedan 7. ¿Se ha perdido tiempo mucho?
2: No, prácticamente lo de los cambios. Se perdió. No ha habido tampoco, ni han tenido que entrar las asistencias para nada. Entonces calculo que mucho no descontará.
0: Bueno, veremos a ver. El resultado, hombre, de no ganar también se da por bueno, ¿verdad?
2: Sí, hombre, pero joder, con el partido que estamos haciendo ahora en la segunda parte, también fastidia.
0: Realmente merecéis ganar el partido, sí.
2: Ahora mismo, en la segunda parte, se entera del Deva.
0: Entera del Deva, que logró el empate, y vamos a ver si en este tiempo...
2: Bueno, no quita que tengas una jugada aislada y ya sabes lo que pasa.
0: Sí, hombre, estos equipos es lo que tienen, ¿no?
2: Sí, bueno. Pero bueno, vamos a ver, esperar.
0: Venga, en un ratín volvemos ya para el final, ¿vale?
2: Muy bien, ahora.
0: Pedro Soberón, el presidente de el Deva. Contándonos ese empate a 1, que está siendo mucho mejor el equipo corbatero, pero que no acaba de rematar la faena.
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0: Álex Márquez pasa por quirófano después del gravísimo accidente de esta mañana en el Gran Premio de Cataluña. El español sufre una fractura en la clavícula derecha y otra en la vértebra C7, que no afecta a las extremidades. Fue grave accidente de Zarco, que dio vueltas de campana enganchando a una Ducati. Han sido pues los dos accidentes. Ha dado en MotoGP, se ha dado tres veces la salida. Y el tiempo se paró por completo esa mañana en Montmeló después de un grave accidente protagonizado por Álex Márquez cuando el español buscaba la victoria. El piloto de Gresini rodaba buscando la primera posición justo por detrás de Pedro Acosta, que sufría un problema técnico en la KTM cuando tenía al ilardense pegado a su estela, y ahí se desató el caos. En el intento de evitar el impacto con la RC16, el pequeño de los Márquez no pudo esquivarle, se fue por la escapatoria de la recta que precede la curva 10, perdió el control y al entrar en la grava acabó impactando violentamente a 212 kilómetros hora con el suelo en la vuelta 12, que marcaba el ecuador de la prueba. Ha sido el susto de hoy en el Gran Premio de Cataluña, el gravísimo accidente, tanto de Álex Márquez como de Zarco, que también está fuera de peligro.
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0: Bueno, pues ha ganado la final del Master 1000 de Roma Jannik Sinner, el número uno del mundo. Ha ganado en un doble 6-4 a Casper Ruud. Ha sido ya final del partido, final del Open de Roma de tenis. Nuevo triunfo para el número uno del mundo actual, Sinner.
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1: Acaba de marcar el textil escudo, el que puede ser gol de la victoria, Cobo.
2: Pues sí, Nacho, minuto 87.
1: Madre mía, qué bien.
2: Y golazo de Cano desde fuera del área, un despeje del portero y la empalmó después de controlar con el pecho y metió un auténtico golazo.
1: Bueno.
2: Faltan 2 minutos más lo que descuente, que va a descontar, me imagino que mucho, porque ha habido muchas interrupciones en este segundo tiempo. Y ahora el que ataca es el equipo contrario. La Arena está ahora a sacar un balón de saque de banda largo al área. Ahora está la cosa, ya te digo, puede cambiar en cualquier momento todo. Ahora mismo el entrenador del local ha puesto claramente, lo ha dicho, 5-4-1 con el Perú arriba solo, que ya está muerto, pobre hombre.
1: Bueno, pues esta victoria nos mantiene ahí, nos mantiene. Vamos a...
2: Espera a ver si se acaba.
1: Sí, porque ellos no dan todavía el brazo a torcer, ¿no?
2: Ahora es un contraataque 2-2, ahora mismo 2-2. 1-1. Ahora Perú 1. Solo el gol del escudo.
1: Gol del Perú que ya tranquiliza la parroquia, 4-2.
2: Gol de Álvaro, que... Desde que ha salido, la verdad es que la jugada del empate, la del anterior por la banda, hizo un jugador por la derecha, una calidad, yo no tenía mucho conocimiento, y de la verdad es que desde que ha salido y ahora se la ha dejado el Perú, iba uno ya contra uno y le ha dado la asistencia a él y le ha batido al portero contrario. Minuto 90 ahora mismo y es el 4-2.
1: 4-2 que nos deja ya tranquilos, ¿no?
2: Sí, yo creo que sí, ahora creo que sí. La verdad es que Álvaro, desde que ha entrado rojo, la verdad es que sí.
1: ¿Te está gustando Álvaro, que se ha perdido gran parte de la temporada por ese problema en el hombro?
2: Correcto, pero tiene mucha calidad, se le nota en el cuerpo y la verdad es que el ambiente ahora mismo desde hace 20 minutos es el de las viejas ocasiones, de la gente, lo ves, se ve cuando, como yo te lo he dicho, que el partido ya estaba loco y estaba,
1: claro,
2: estaban cambiados unos contra otros y estaba la gente está metida, además está implicada en animar.
1: Claro, es que en media hora se han marcado 3 goles, ¿eh?
2: Sí, no, y ya te he dicho que ahora podía marcar cualquiera y sigue, cuidado, que espero que esto ya ellos también tiran hacia adelante, la verdad es que es un equipo que me ha gustado, pero...
1: Sí, ellos no han dado el brazo a torcer, está claro que han ido a Cabezón a ganar también.
2: Sí. Ahora mismo los del banquillo están saliendo, los jugadores que han cambiado y ya les oigo lo de qué vergüenza y cosas de estas. Ya cada uno se queja de lo...
1: Sí.
2: Centro y balón al larguero de ellos. Centro pasado que lo ha visto portero, ha pegado el larguero y no ha salido. Siguen ahora a Perú por medio campo.
1: Sí, de un área al otro, ¿eh?
2: Al final ha resultado un bonito partido porque prácticamente ellos han dominado.
1: Hombre,
2: más tiempo.
1: Sí, 6 goles, ha habido ocasiones, bueno, pues sí.
2: Sí, ahora sí. El segundo tiempo ha sido un correcalles auténtico, pero final ahora mismo.
1: Acabó. Cobo, 4-2, justo resultado, aunque ellos también han tenido sus ocasiones.
2: Pues sí, bueno, justo, igual a lo mejor porque en un empate también ellos no han merecido perder, también te lo digo. Pero bueno, el fútbol es así, ¿eh?
1: ¿Y por qué el partido tan bronco? ¿Por qué tanta tarjeta? ¿Por qué estuvo tan bronco? Yo no sé.
2: Sí, el segundo tiempo no ha habido forma ni de apuntar todas las tarjetas, pues entre que son en el banquillo muchas, entrenadores, expulsiones, los cambios, el escudo ya se había, faltando 19 minutos, en el 71 ya había hecho todos los cambios el escudo.
1: Sí.
2: O uno menos.
1: Sí.
2: Y ellos los han hecho ahora, los dos cambios, los dos últimos, hace 5 minutos. pero veías que cualquiera iba a marcar porque no había, no existía centro campo, todo eran contraataques.
1: Bueno, pues Cobo, muchas gracias por toda la información. Mañana ampliamos datos.
2: Muy bien, ¿ya acabó en comillas, Nacho?
1: Estaba preguntando 3-2. No tengo ninguna información más. Debe seguir ganando 3-2, sí.
2: Vale, gracias.
1: Gracias, Nacho, venga, ahí está la información. Lorenzo Cobo hoy, desde el Juan María Párez. El escudo ganó 4-2 al Arenas de Frajanas.
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1: Vamos a buscar el final. Creo que acabó también en Galizano, Pedro Soberón.
5: Pues sí, ya el partido acabó. El árbitro no descontó nada, no hubo nada tampoco, los cambios. Y terminamos empate a uno.
1: Empate a uno. ¿Fue lo justo? No. No, porque mereciste ir más.
5: Bueno, ellos en la primera parte dominaron, pero tampoco tuvieron ocasiones. La que marcaron fue un fallo de defensa. Y la verdad que el tema de la segunda parte, bueno, les pasó por encima.
1: Sí, sí, sí.
5: Fue un partidazo. Un partidazo lo que hicieron.
1: Bueno, pues al final empate a uno, os deja satisfechos y nada. Pues
5: sí, nos vamos contentos.
1: ¿Sabéis ya el horario ante la Estrella Roja? Me imagino que todos tengan...
5: Es que es unificado a las 4, creo que va a ser.
1: Domingo.
5: Si no hay ningún...
1: ¿Domingo cambio, o sábado?
5: Creo que a las... Sí, el domingo. Domingo a las 4.
1: Domingo
5: creo.
1: 24 de mayo a las sí. 4 todos los partidos en horario unificado.
5: Sí, unificado, sí.
1: Para los
5: sí.
1: que estén jugándose algo. Pues nada.
5: Desde aquí animo a los aficionados que vayan a vernos. Si no
1: y que se hagan socios muchos y que vuelvan y que estén con el equipo. Eso
5: sí, hombre. No, la verdad que no nos podemos quejar de la gente. Claro. Nosotros. Desde que entramos es de agradecer
1: pues
5: el apoyo que tenemos.
1: Un año el ascenso y este año se ha logrado la permanencia.
5: Y la gente siguió asistiendo a los partidos, bueno, a pesar de que íbamos perdiendo.
1: Es lo principal. Lo que le vamos a pedir es a las autoridades que os arreglen el campo poco a poco.
5: Pues sí, estamos en ello. Vamos a ver si arreglamos la grada.
1: Grada y vestuario, ¿no?
5: Sí, por lo menos la grada, que cambia el tejado entero, que aquello llueve como si estarías en la calle.
1: Sí, sí, sí. Vale.
5: Bueno. Pues muy bien, Nacho.
1: Buen viaje de regreso. Enhorabuena por el punto. Venga, gracias.
5: Te agradezco que nos hayas llamado.
1: Cómo no, un abrazo. Adiós. Las 7 de la tarde, 53 minutos, acabaron y estoy pendiente de comillas. Vamos a ver si ya me ponen el resultado final. 3-2, creo que iba la cosa. No veo por aquí más variación. Y enseguida Agustín Barahona, que es el que nos ha estado dando pues el partido por línea interna, a ver si nos pone ya que acabó el encuentro.
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1: Pues no, quedan 3 minutos, ha dado 7 de añadido en Rubárcena, va ganando 3-2 el comillas, ganando 3-2 con uno menos al Unión Club. Está jugando con uno menos desde el minuto 2. Bueno, acabó la primera parte de los encuentros de primera penúltima jornada de las 7. Ya sabes que a las 9 y cuarto en el Nou Camp el Barcelona recibe al Betis. Bueno, pues al descanso, el Celta gana en Bilbao al Athletic 0-1. El Atlético de Madrid al descanso con gol de Lundman, gana 1-0 al Girona. El Elche, el gol de Chus, 1-0 al Getafe. 1-0 también va ganando el Levante al Mallorca, con gol de Spi. El Rayo Vallecano gana 1-0 al Villarreal. Camello marcó para el Rayo Vallecano. El Valencia, que empezó perdiendo en San Sebastián, gana 1-2. Goles de Aillén para Real Sociedad y para Valencia, Guerra y Duro. El Oviedo pierde 0-1 ante el Deportivo Alavés, marcó el futbolista del Alavés, Toni. El Osasuna pierde 0-1 con el Español, gol de Romero. Y el Real Madrid al descanso en Sevilla gana 0-1 con el gol de Vinicius Junior. Te recuerdo que el Olimpia ha sido eliminado de la Copa Cantabria en cuartos de final, a partido único jugado en Molledo esta mañana. Iguña 4, Olimpia 3. Ayer descendió de categoría el Galas, empató a 0 en casa en Ontoria ante Río Gándara de Soba, que se complica el poder subir. Valdáliga consiguió el ascenso al empatar a 1 en Liendo y saber que el Río Gándara no ganó su partido en Ontoria. Esta tarde el Deva pues ha empatado a 1 ante el Ribamontán Almar. El Escudo, vamos a ver si tiene alguna posibilidad, a ver cómo acaban los partidos del Velarde, del Solares de esta tarde, a ver si tiene oportunidad de poder ascender en la última jornada. Escudo 4, Arenas de Frajanas 2, partido movido desde el principio. Y ayer, ya sabes, en el Sardinero lleno total, euforia, fiestón. El Racing subió a primera 14 años después, ganando 4-1 al Valladolid gracias a que Las Palmas ganó en Almería 1-2. Esta mañana el Depor ha remontado, empezó perdiendo con el Andorra. Al final 2-1, marcó en el 81 el 2-1. Euforia en Coruña porque están a 3 puntos de ascender directamente y acompañar al Racing.

Acabó el partido de Rubarcena. Qué gran victoria con 10 del Comillas, madre mía. Comillas 3, Unión Club 2. Se acerca el Comillas y entra en zona de ascenso. 2 minutos para las 8. Aquí termina el pelotazo de los deportes. Han sido algo más de 2 horas de información con los partidos de fútbol. Mañana volvemos a las 8 de la tarde con un resumen de todo lo ocurrido en el deporte en el fin de semana. Que tengas una feliz tarde-noche, buen descanso y hasta mañana.

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0: Son las 9 de la noche y 7 minutos.
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0: Argentina está en la casa. ¡Un fuerte aplauso para Kea!
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0: Es la una de la madrugada y seis minutos.
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